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3: Cántale bonito, mi Jesse Uribe.
4: Josh, qué bonita inspiración.

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3: Sí estoy tragado, compadre. No se lo niego. Esta canción es para mi novia. Escuchen. Vamos a ver, vamos a ver.

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3: Que no se caiga el ritmo, pariente. Seguimos con más música movida para todos ustedes. Algo en vivo, algo más en vivo. Échele, compadre. Vámonos, recio.

0: ¡Ay, qué loco, padre!
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3: Bueno, diga, ¿con quién tengo el gusto?
4: Hola.

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3: Sálvese quien pueda, que ahí viene la pranadora.

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0: dejes ir, para que no tengas que dedicarle una canción como esta. Paz.
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0: salud. Salud por él.
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Después de tantos desaires.

0: Eso es, muchachones. Ya, ya, ya.
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0: ¡Ay! Eso es, señores. Una belleza, una belleza. Vamos con la que sigue.
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1: 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Son las...
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0: 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En Radio 1 son las
1: 9:29.
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1: 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Son las
2: 9:31.
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2: Claro que sí, 9:32.
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0: 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En Radio 1 son las
1: 10:56.
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2: 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Son las
3: 11 en punto.
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0: 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Son las...
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1: 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Son las...
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1: ¿Qué hay para hoy?

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1: Adriana Álvarez. ¡Oh!

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0: 4 de la tarde con un minuto en el territorio colombiano. 4 de la tarde con un minuto en el territorio colombiano. Hace 60 segundos se han cerrado las urnas en el territorio colombiano en esta gran jornada de la democracia de nuestro país. Segunda vuelta presidencial para escoger al nuevo mandatario de los colombianos, que estará desde este 7 de agosto y hasta el 7 de agosto del 2030 en la Casa de Nariño, guiando los destinos de esta hermosa nación colombiana. Y aquí estamos, todo el combo de Donde Está la Noticia, está Misael, listos para entregarles toda la información como ha sido tradicional en las más recientes elecciones del territorio colombiano. El micrófono de Donde Está la Noticia está Misael, con todo nuestro equipo de trabajo. A través de nuestros canales digitales, de Donde Está la Noticia está Misael, a través de Facebook Live, a través de YouTube, a través de mi portal de noticias www.informando.com.co, a través de nuestras cuentas aliadas notidiarias de Humbertico Ramos Tunjano, de Taquito Deportivo, de José Antonio Fierro Guayara, quienes están ya listos en el centro de cómputo de la Registraduría Nacional del Estado Civil, igualmente con nuestro equipo de trabajo a través de Villanauta, de mi compadre merenguero narrador Eddie Herrera, quien me acompaña aquí en nuestra mesa de trabajo, igualmente a través de Noticias del Llano, Marco Antonio Franco, informando Misael Fierro Guayara. Ahí les estamos esperando, conéctense muy atentos. Ustedes, nuestros 800 mil corresponsales, les vamos a entregar la información del preconteo de esta jornada que hasta este momento, y gracias a Dios, se ha desarrollado en absoluta calma, con absoluta normalidad en el territorio colombiano, esta segunda jornada electoral. Me acompañan también en nuestra mesa de trabajo Adrianita Gaitán, Diana Marcela García, que ya viene para acá a conformar este combo de la información de esta jornada electoral. Igualmente en la parte técnica Ricardo Romero, en la mesa técnica de Radio 1 César Beltrán, nuestro community manager encargado de la emisión de las redes sociales, de los canales digitales de Donde Está la Noticia está Misael. Mi querido Eddie Herrera, muy buenas tardes, bienvenido, gracias por acompañarnos.
1: Un gusto saludarle, mi apreciado Misael, y para cada uno de sus 800 mil corresponsales que nos acompañan a lo largo y ancho de nuestro departamento del Meta. Aquí estamos una vez más en esta segunda vuelta electoral que compete justamente a los dos posibles candidatos. Uno de ellos tomará la rienda y aquí estamos una vez más gracias a nuestro staff de patrocinadores. 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
0: Perfecto, Eddie, muy atentos nosotros acá a entregarles todos los reportes del preconteo que nos van a entregar desde la Registraduría Nacional del Estado Civil en esta información que la estaremos entregando a todos nuestros 800 mil corresponsales aquí en esta mesa de trabajo. Adrianita Gaitán, muy buenas tardes, gracias por acompañarnos, bienvenida.
2: Misael, muy buenas tardes para ti, buenas tardes para todos nuestros corresponsales que a esta hora están conectados a través de la 98.3 FM y también a través de nuestros canales digitales de Donde Está la Noticia, está Misael. Hoy el país vive una jornada democrática en la que miles de ciudadanos acudieron a las urnas para elegir a su presidente. Desde este punto donde está la noticia, está Misael, estaremos informando sobre el resultado de las elecciones y las principales novedades de este proceso electoral.
0: Sí, contienda electoral que se dirime entre Abelardo de la Espriella de Firmes por Colombia e Iván Cepeda por el Pacto Histórico en nuestro país, en una jornada que estuvo aquí en la ciudad de Villavicencio, en algunas poblaciones del departamento del Meta, pasada por agua. Es la información que se tuvo en varias poblaciones de nuestro departamento. Fue lo que se dijo y lo vivimos nosotros acá, y quizás pues de pronto por las mañana bajó un poco la afluencia de público, pero tan pronto se empezó con a disminuir la lluvia, aunque hay que decir que, por ejemplo, yo estuve en mi puesto de votación y había gente haciendo casi que filita para ir a votar, una buena afluencia. Algunos de los jurados nos dijeron que comparativamente con la primera vuelta en la mesa en la que yo voté, pues ya había un mayor número de votos que a la misma hora de la jornada del pasado 31 de mayo. Esa es la información que recibimos y que vivimos nosotros en los diferentes puestos de votación de la capital del departamento del Meta. Me dicen por acá que las mesas del escrutinio en la ciudad de Villavicencio están instaladas y listas para dar reportes y formatos necesarios en un proceso que durará hasta la medianoche y, en caso de algunas comisiones, hasta el día de mañana. La información que les estamos entregando.
1: Sí, señor. Bienvenidos una vez más. Esto es Donde Está la Noticia. 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
0: Perfecto, Eddie. Entonces estamos esperando ya la comunicación de nuestros compañeros desde el Centro de Cómputo de la Registraduría Nacional del Estado Civil. Allí Humbertico Ramos Tunjano, José Antonio Fierro Guayara, nuestros enviados especiales para esta información que les estaremos entregando. Dicen que se van a entregar muy rápido el resultado. Ya tenemos 9 minutos de haberse cerrado las urnas en el territorio colombiano, y entonces estamos a la espera de ese primer reporte que se entregue del preconteo, que es lo que vamos a informar nosotros con base en la información que entregue la Registraduría Nacional del Estado Civil. El más reciente reporte de la señora gobernadora del departamento del Meta desde el puesto de mando unificado, ¿qué dice? ¿Qué dijo la gobernadora Rafaela Cortés?
3: Hola. Muy buenas tardes, Misael.
0: Permítame, José Antonio. A ver, ¿por qué se me metió así tan raro ahí, José Antonio? A ver, José Antonio Humbertico, ahora sí lo saludo.
3: Hola, Misael, muy buenas tardes. Buenas tardes para todos los seguidores y los oyentes de 98.3, donde está la noticia, está Misael. Pues aquí a la espera, Misael, donde ya aparece un boletín, aquí el departamento del Meta, donde Cepeda tiene 438 votos y 354 de las Prias, ya es lo que nos sale aquí en este momento para en estos 10 minutos que van de haberse cerrado las urnas aquí en esto. Don Humberto, buenas tardes.
4: Buenas tardes, José Antonio, buenas tardes a todos los que a esa hora están a través de Radio 1, pendientes de toda la información en este paso a paso, minuto a minuto. Ya tenemos otro boletín, vamos a revisarlo, porque ya aparecen en naranja otros municipios que están dando a conocer ya los...
0: Permítame, Humbertico, tengo el primer reporte a nivel nacional. ¿Qué dice la información a esta hora de la tarde de este preconteo, Adrianita?
2: Misael, así es, el primer avance de este preconteo, la Registraduría Nacional dice que el Pacto Histórico en cabeza de Iván Cepeda Castro y su vicepresidenta Aida Marina Quilcuey Vivas hasta este momento registran 1.556 votos, es decir, un 56.76%. Por otro lado, Abelardo de la Espriella y su vicepresidente José Manuel Restrepo Defensores de la Patria tienen 1.146 votos, es decir, un 41.80%.
0: Repetimos esta cifra que se acaba de entregar el primer reporte del preconteo por parte de la Registraduría Nacional del Estado Civil a nivel nacional. El pacto histórico con Iván Castro, Iván Cepeda Castro como su candidato presidencial, lleva o registra en este momento 1.556 votos, 56.76% del preconteo hasta este momento. Mientras tanto, Abelardo de la Espriella, el candidato a la presidencia por Defensores de la Patria, 1.146 votos, con un 41.80%. Este es el primer reporte de lo que se está teniendo a esta hora de la tarde. Regáleme de estos mensajes y vuelvo a la Registraduría Nacional del Estado Civil.
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0: Perfecto, voy a la Registraduría Nacional del Estado Civil. Humbertico, José Antonio.
3: Tranquilo, José Antonio, tenemos un buen... Bueno, Misael, volvemos aquí porque aquí se está moviendo esta actividad en la jornada del día de hoy. Entonces, no aparece todavía.
0: Bueno, vamos a mejorar el sonido de mis compañeros allá en la Registraduría Nacional del Estado Civil, en la ciudad de Villavicencio, donde está ubicado este punto de información a esta hora de la tarde. A ver, lo intentamos, José Antonio, nuevamente.
3: Para Erika. Bueno, Misael, aquí estamos, ya la mayoría de medios de comunicación del ámbito local, que hacen el cubrimiento durante 2-3 horas aquí en el centro de cómputo del Hotel Estelar, cuando pues realmente estamos aquí hasta ahora buscando cómo nos conectamos para ver los resultados del orden nacional y pues también del orden departamental, Misael.
0: Bueno, señor, entonces seguimos muy a la expectativa de esta jornada electoral que se ha cumplido hoy sin mayores inconvenientes en el territorio de Colombia. En esta jornada electoral sin mayores inconvenientes es lo que hasta este momento le podemos indicar a todos nuestros 800.000 corresponsales.
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0: Muy bien, sale otro reporte, Adrianita, para la actualización respectiva a esta hora de la tarde. Reporte a nivel nacional que se lo vamos a entregar de primera mano aquí en donde está la noticia. Está Misael a través de la frecuencia de los 98.3 de Radio 1, la de 1, y también a través de todos los canales digitales de donde está la noticia. Está Misael a las 4 de la tarde, 15 minutos. Segundo reporte de esta jornada, Adrianita, del preconteo.
2: Misael, continuamos con los reportes porque el avance número 2 dice que Iván Cepeda Castro y Aida Marina Quilcue, quienes hacen parte como candidatos del pacto histórico, cuentan hasta ese momento con 15.984 votos, es decir, un 49.43%. Por otro lado, el candidato Abelardo de la Espriella y su vicepresidente José Manuel Restrepo hasta ese momento tienen 15.898 votos, es decir, un 49.16%.
0: Perfecto, entonces mucha atención. a esta información que les estamos entregando de primera mano, segundo reporte del preconteo por parte de la Registraduría Nacional del Estado Civil, por el candidato del Pacto Histórico, Iván Cepeda Castro, y su fórmula vicepresidencial. Hasta este momento la Registraduría entrega una información de 15.984 votos. Esto representa el 49,43%. Por Abelardo de la Estrella y su fórmula vicepresidencial, defensores de la patria, 15.898 votos, 49,16% es lo que indican estas estadísticas de esta información que les estamos entregando a esta hora de la tarde. Reitero, segundo preconteo, segundo informe del preconteo por parte de la Registraduría Nacional del Estado Civil. Esto es 657 meses de las 122.000 mesas instaladas en el territorio nacional, lo que representa un preconteo del 0,53%, Eddie.
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0: Perfecto, voy de nuevo a la Registraduría Nacional del Estado Civil. ¿Qué pasa allí en el centro de cómputo de la Registraduría Nacional del Estado Civil? José Antonio Humbertico.
3: Bueno, Misael, aquí siguen saliendo ya los boletines del orden municipal. Por ejemplo, en Puerto López, el candidato Abelardo de la Espriella tiene 649 votos. Iván Cepeda tiene 367 votos, es lo que reza estos primeros boletines en el día de hoy. Mientras, otros municipios que vamos a tener ya en este instante para darle a conocer a todos los seguidores, por ejemplo, San Martín de los Llanos, Abelardo de la Espriella tuvo 125 votos, mientras que Iván Cepeda tuvo 53 votos. Igualmente, en el municipio de El Calvario, de la Espriella tuvo 66 votos, Iván Cepeda tuvo 8. También otro de los municipios que ya entrega información para lo que es estos escrutinios parciales es Fuente de Oro. En Fuente de Oro, Abelardo de la Espriella tuvo 58 votos, Iván Cepeda tuvo 28 votos, que es lo que nos registra este momento aquí en el centro de cómputo. En el municipio de Villavicencio, Abelardo de la Espriella tiene 92 votos y Iván Cepeda tiene 68 hasta el momento aquí en la ciudad capital, Misael.
0: Perfecto, José Antonio, muchísimas gracias. Mucha atención, que tenemos el tercer reporte de esta tarde en por parte del preconteo de la Registraduría Nacional del Estado Civil. A ver, Adrianita, tenemos ya la actualización de las cifras aquí a través de donde está la noticia. Está Misael en Radio 1, la de una, y nuestros canales digitales.
2: Así es, Misael, tenemos el tercer informe de este preconteo, donde hasta este momento el candidato Iván Cepeda y su vicepresidente Aida Marina Quilcue cuentan con 75.916 votos, un 48.85%. Y por otro lado, Abelardo de la Espriella con su vicepresidente José Manuel Restrepo Misael cuentan con 77.163 votos, un 49.65%.
0: En este tercer tercer boletín, en este tercer resultado. Defensores de la Patria con Abelardo de la Estrella pasa a encabezar este preconteo, entonces con 77.163 votos, esto es el 49.65%, mientras que Iván Cepeda Castro tiene un 75.916 votos con un 48.85%. Esto es información de 2.223 mesas de las 122.000 instaladas en el territorio colombiano, y esto representa el 1.82% de la información del preconteo que a esta hora de la tarde entrega la Registraduría Nacional del Estado Civil.
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0: Muy bien, están ustedes en sintonía de donde está la noticia, está Misael, a través de nuestros canales digitales en Facebook Live, no se les olvide, ahí los estoy esperando. A través de donde está la noticia está Misael, también a través de YouTube, donde está la noticia está Misael, también a través de mi portal de noticias www.informando.com.co, y también a través de todas nuestras cuentas aliadas, de donde está la noticia está Misael, aquí en la ciudad de Villavicencio, Notidiaria, Villanautas, también de Taquito Deportivo. Les estamos entregando toda esta información que les estamos entregando a partir de este punto y hora a través de nuestros canales digitales. Muy atentos que aquí de primera mano les estamos entregando toda la información a cada uno de ustedes. Así es de que la información de primera mano, la actualización de cada reporte de preconteo, la van a tener ustedes a mano aquí en donde está la noticia. Está Misael, en una jornada electoral que se ha desarrollado sin mayores inconvenientes en este día. Así es de que les agradecemos sus reportes, su participación a esta hora de la tarde. ¿Qué pasa en la Registraduría Nacional del Estado Civil? Pertico, José Antonio.
4: Regresamos al centro de cómputo de la Registraduría Nacional del Estado Civil en esta transmisión a través de Radio 1 98.3 para todos los que a esta hora están pendientes en el paso a paso, y estamos dándoles a conocer que en el departamento del Meta ya tenemos 11.473 votos para Abelardo de la Estrella, Iván Cepeda 8.738 votos. Esto significa que tiene un 55.88% Abelardo de la Estrella y un 42.55% Iván Cepeda aquí en la región de los Llanos Orientales. Para los que nos están viendo, los que nos están escuchando a través de las redes sociales, en esta información que estamos llevando a través de donde está la noticia, está Misael desde el Centro de Cómputo de la Registraduría Nacional del Estado Civil.
0: Muy bien, Humbertico, muchísimas gracias, Eddie.
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0: 4 de la tarde con 25 minutos, mucha atención, cuarto informe del preconteo por parte de la Registraduría Nacional del Estado Civil. ¿Qué dice la información, Adrianita?
1: Misael, en el avance número 4, en este preconteo, los candidatos a la presidencia, tenemos a Iván Cepeda Castro con su vicepresidenta y de Marina Quilcue, quien tienen hasta este momento 382.066 votos, un 47.79%. También Abelardo de las Priella con su vicepresidente José Manuel Restrepo cuentan hasta ese momento con 405.378 votos, es decir, un 50.70%.
0: Bueno, muy bien, entonces, cuarto reporte, esto es 6.958 de las 122.020 mesas instaladas en el territorio colombiano, representa apenas el 5.70% de la votación. Reiteramos la información de la Registraduría Nacional del Estado Civil en este preconteo. Por Abelardo de la Espriella de Defensores de la Patria, 405.378 votos, lo que representa el 50.70% de la votación escrutada o del preconteo hasta este momento. Iván Cepeda Castro de Pacto Histórico, 382.066 votos, esto el 47.79% de la votación del preconteo hasta este momento por parte de la Registraduría Nacional del Estado Civil en este cuarto informe, en esta cuarta actualización que entrega la Registraduría Nacional del Estado Civil, Eddie.
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0: Perfecto, Eddie, gracias, muy amable. Saludo a otra voz femenina que nos acompaña en esta tarde, Diana García. Dianita, buenas tardes, bienvenida, gracias por acompañarnos.
3: Misael, muy buenas tardes para ti, para todo este equipo de trabajo, para los compañeros que están en la registraduría y por supuesto para todos nuestros corresponsales que están ahí pegaditos a la información de estas elecciones presidenciales, Misael.
0: Perfecto, muy bien. Muchísimas gracias. ¿Qué pasa en la Registraduría Centro de Cómputo? Humberto José Antonio.
4: Bueno, Misael, en este momento estamos esperando que sigan saliendo más el resultado de los municipios para darlo a conocer, porque en este momento, pues, ya en el departamento del Meta, vemos que aquí el candidato ya Abelardo de la Espriella suma 11.473 votos por 8.736 votos en esta jornada del día de hoy. Esto en lo que concierne al municipio de Puerto López.
0: Bueno, señor, esta es la información que les estamos entregando a esta hora de la tarde en la información que nosotros les entregamos a través de esta frecuencia de Radio 1, la de 1 y también a través de los canales digitales de Donde Está la Noticia, está Misael.
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0: Perfecto reporte, el quinto reporte de de la Registraduría

0: Nacional del Estado Civil, aquí en este preconteo que les estamos entregando de la jornada electoral de nuestro país. Adriana Diana.
1: Bueno, Misael, pues en este quinto informe, Iván Cepeda Castro cuenta con 1,280,934 votos. Eso representa un 47,84%.
2: Por otro lado, el candidato Abelardo de las Preya y su vicepresidente José Manuel Restrepo cuentan con 1,355,062 votos, es decir, un 50.61%.
0: Perfecto, entonces esta es la más reciente información que nos entrega la Registraduría Nacional del Estado Civil a nivel nacional. Reiteramos la información. Abelardo de la Espriella, que defensores de la patria, 1,355,062 votos. Esto representa el 50.61% del preconteo adelantado hasta este momento. Mientras tanto, Iván Cepeda Castro del Pacto Histórico, 1,280,934 votos. Esto representa el 47.84% del preconteo adelantado por la Registraduría Nacional del Estado Civil. Mesas informadas, 15,578 de las 122,020 instaladas en el territorio nacional. Esto representa el 14.40% del preconteo adelantado hasta este momento.
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0: Muchas gracias, Eddie. Voy a la Registraduría Centro de Cómputo. Allí están nuestros compañeros Humbertico Ramos Tunjaro, José Antonio Fierro Guayara.
4: Hola, Misael. Seguimos aquí pues ya con más resultados, porque en el municipio de San Martín de los Llanos, de las mesas informadas van 8 de 59. El de la Espriella tiene 571, el señor Iván Cepeda tiene 255, que es lo que nos reporta aquí en la Registraduría. En el municipio de Lejanías, de la Espriella está teniendo 1,190 votos por 657 de Iván Cepeda. Igualmente, en el municipio de Puerto Lleras, allí de la Espriella obtuvo 201 votos por 144 de Iván Cepeda. Entonces se ve que empiezan a seguir sumando los hombres y mujeres de Abelardo de la Espriella. En el municipio de Vistahermosa, 832 votos para Abelardo de la Espriella y 662 para el señor Iván Cepeda. Igualmente, en el municipio de Cuarral, de la Espriella obtiene 648 votos, mientras que Iván Cepeda tiene 197 votos por el momento, Misael.
0: Oh, muchas gracias, José Antonio, muchas gracias. Desde el Centro de Cómputo de la Registraduría Nacional del Estado Civil, Edi.
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0: Muy bien, 4:35 PM, hace 35 minutos se cerraron las urnas en el territorio colombiano para esta jornada electoral, segunda vuelta presidencial de nuestro país, y ya tenemos nuevo reporte a esta hora de la tarde, el sexto avance del preconteo que entrega la Registraduría Nacional del Estado Civil. Adrianita, Diana, Marcela, ¿qué dicen las cifras que nos entrega del preconteo la Registraduría Nacional del Estado Civil?
1: Misael, en este avance número 6, el candidato presidencial Abelardo de las Priella, junto con su vicepresidente José Manuel Restrepo, tienen 3.126.550 votos. Eso equivale a un 50,43%.
0: Perfecto.
2: Por otro lado, el candidato Iván Cepeda, con su vicepresidenta Aida Marina Quilcue, tienen hasta este momento 2.975.165 votos, un 47,99%.
0: Cifras que se obtienen de haber hecho el preconteo en este momento de 34.930 de las 122.020 mesas en nuestro país, en los diferentes puntos de votación de las 32 jurisdicciones geográficas o departamentos del territorio colombiano. Esto representa el 28,62% hasta este momento. Avance 6 del preconteo de la Registraduría Nacional del Estado Civil para Abelardo de la Espriella, Defensores de la Patria, 3.126.550, y esto es el 50,43%. Mientras tanto, el señor Iván Cepeda Castro del Pacto Histórico, 2.975.165. Esto es el 47,99% del preconteo adelantado hasta este momento por la Registraduría Nacional del Estado Civil.
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2: Bueno, y continuamos con la información general, porque hasta este momento las mesas informadas son un 28,62%, votos en blanco un 1,56%, es decir, 97,208 votos en blanco, votos no marcados 7,404, un 11%. Y votos nulos 51.886, es decir, un 0,82%.
0: Perfecto, muchas gracias. Voy de nuevo al centro de cómputo de la Registraduría Nacional del Estado Civil. ¿Qué pasa allí en el Estelar Villavicencio? José Antonio Humbertico.
4: Bueno, Misael, aquí para decirle que siguen saliendo más boletines de los municipios, pero antes déjeme que la diferencia entre de Abelardo de la Espriella y el señor Cepeda en la votación del boletín número 6 es de 151.385 votos. Es lo que es la diferencia que suma en este momento Abelardo de la Espriella sobre el señor Iván Cepeda. En el municipio de Granada votaron 7.839 personas por 5.214 de Iván Cepeda. Esto pues realmente se ve que la gente sigue votando, se sigue conociendo más resultados para en el día de hoy. Por ejemplo, en El Dorado, para de la Espriella se conoce que han votado 1.003 personas por 282 de el señor Iván Cepeda, y también diferentes municipios que todavía no hemos conocido, por ejemplo, Castilla la Nueva, que está en este momento. Abelardo de la Espriella obtuvo 1.768 votos por 1.052 de el señor Iván Cepeda hasta el momento, Misael.
0: Perfecto, señor. 4:40 p.m. Tenemos el avance número 7 del preconteo de la Registraduría Nacional del Estado Civil. Diana Marcela Adrianita.
1: Pues, Misael, en este avance número 7 por el pacto histórico, Iván Cepeda Castro, junto a su vicepresidenta Aida Marina Quilcué, cuentan con 5.274.674 votos, que corresponde a un 47,88%.
2: Por otro lado, el Defensores de la Patria cuentan con 5.565.308 votos, un 50,52%. Recordemos que es el candidato Abelardo de la Espriella y su vicepresidente José Manuel Restrepo.
0: Esta información que les estamos entregando y que nos llega a nosotros vía de la Registraduría Nacional del Estado Civil en el preconteo representa ya el 46,74% del total de la votación en nuestro país. De 122.020 se han escrutado, o mejor, se ha hecho el preconteo en 57.033 mesas en el territorio colombiano. Reiteramos la cifra en este momento. Por Abelardo de la Espriella, 5.565.308 votos. Esto es el 50,52%. Mientras tanto, por Iván Cepeda Castro del Pacto Histórico, 5.274.674 personas le han respaldado con su voto en el avance número 7 que nos entrega la Registraduría Nacional del Estado Civil.
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0: Avanza este preconteo, avance número 7, el que ya les hemos entregado aquí a través de nuestros canales digitales de Donde Está la Noticia. Está Misael a la espera del nuevo reporte por parte de la Registraduría Nacional del Estado Civil, a la espera del avance número 7, que número 8, más bien, que deberá llegar en contados minutos a esta mesa de trabajo de Radio 1, la de 198.3, y también a través de los canales digitales de Donde Está la Noticia. Está Misael. Ya le vamos a hacer un recuento de cómo va la votación departamento por departamento en esta contienda electoral que se ha desarrollado sin mayores inconvenientes, a Dios gracias, o sin inconvenientes, podría decir uno, en todo el territorio nacional. Pero, y ahora entramos en esta etapa definitiva para conocer quién será el nuevo mandatario de los colombianos a partir del 7 de agosto de este año, y se mantendrá allí en ese cargo hasta el 7 de agosto del 2030, Eddie.
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0: Perfecto, Eddie, 4:45, avance número 8 que nos entrega a esta hora de la tarde la Registraduría Nacional del Estado Civil.
1: En el avance número 8, Misael, el candidato a la presidencia Abelardo de la Espriella de Defensores de la Patria, cuenta con 8.150.196 votos. Esto equivale a un 50.55%.
2: Por otro lado, Iván Cepeda y Aida Marina Quilcue del Pacto Histórico cuentan con 7.711.790, un 47.83%.
0: Perfecto, muy bien. Entonces, esto representa ya el 65.44% del preconteo a nivel nacional. La información que entrega la Registraduría Nacional del Estado Civil, esto es 79.858 mesas de las 122.020 instaladas en el territorio nacional. El avance número 8 nos reitera la información que por Abelardo de la Espriella, Defensores de la Patria, 8.150.196. Esto representa el 50.55% del preconteo hasta este momento. Mientras tanto, por Iván Cepeda Castro del Pacto Histórico, 7.711.790 votos, 47.83% del preconteo adelantado hasta este momento.
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0: Vuelvo al centro de cómputo de la Registraduría Nacional del Estado Civil, aquí en el departamento del Meta, con mis compañeros José Antonio Humbertico.
4: Hola, Misael. Seguimos en este trabajo aquí desde el centro de cómputo de la Registraduría Nacional, porque la diferencia con los resultados que se obtuvieron en el boletín número 8, 438.406 votos es la diferencia de la Espriella sobre Iván Cepeda. Mientras que aquí en el departamento del Meta, en el único municipio que dan por estar ganando, es el municipio del Castillo. Allí el doctor Iván Cepeda obtuvo 1.894 votos por 1.887 de el señor Abelardo de la Espriella. Mientras que en Lejanías, de la Espriella obtuvo 3.730 votos por 1.783 de el señor Iván Cepeda, en esto de los municipios que sin lugar a dudas están marcando. Pues aquí en la ciudad de Villavicencio, Abelardo de la Espriella suma 135.708 votos, por Iván Cepeda 84.263 votos, es lo que conocemos hasta el momento en el centro de cómputo, Misael y compañeros allá en el centro de mando de donde está la noticia, está Misael.
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0: Sí, señor, a las 4 de la tarde con 50 minutos, nuevo avance del nivel nacional, el número 9 a esta hora de la tarde.
2: Así es, Misael, continuamos con esa información, avance número 9, candidatos a la presidencia, este es el preconteo y en el primer lugar por el momento se encuentra Abelardo de las Priella con su vicepresidente José Manuel Restrepo, Defensores de la Patria con 10.281.481 votos, es decir, un 50.33%.
1: Por su parte, el pacto histórico encabezado por Iván Cepeda Castro a la presidencia y su vicepresidenta Aida Marina Quilcue cuentan con una votación de 9.813.011. Esto indicaría un 48.04%.
0: Mucha atención que en este momento y con este reporte, Abelardo de la Estrella está muy cerca de superar la cifra de votos que obtuvo en la primera vuelta, cuando obtuvo 10.361.499 votos. Mientras tanto, Iván Cepeda ya superó sus votos en esa primera vuelta con 9.688.361 en la primera vuelta. Y entonces, el reporte que les tenemos ahora, cuando se ha hecho el preconteo de 98.154 de las 122.020 mesas, esto es el 80.44%, las cifras que han dado a conocer mis compañeras y que nosotros reiteramos es de 10.281.481 votos por Abelardo de la Estrella, lo que representa el 50.33% del electorado colombiano. Y la otra información es que por Iván Cepeda, por este momento han votado 9.813.011 personas en el territorio nacional, 48.04%, es decir, que vamos muy rápido y ya tenemos el 80%, el 80.44% de esta información que les hemos entregado a esta hora de la tarde.
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0: Perfecto, Eddie, saludando por acá, Carlos Velázquez, concejal de la ciudad de Villavicencio, que nos reporta su sintonía y muy atento a la información que les estamos entregando a través de Radio 1, la de 198.3, y también a través de nuestros canales digitales. ¿Qué más información tenemos de la información en general que hasta ese momento entrega este preconteo de la Registraduría Nacional del Estado Civil?
2: Misael, las mesas informadas hasta ese momento es de un 80.44%. Los votos en blanco corresponden a un 1.61%, 330.602 votos en blanco. Votos no marcados, 22.384, es decir, un 0.11%. Votos nulos, Misael, 171.623, es decir, un 0.83%.
0: 4:55 PM, avance número 10 del preconteo de la Registraduría Nacional del Estado Civil. ¿Qué dicen las estadísticas, compañeras?
1: Sí, Misael, en el avance número 10 de estas elecciones presidenciales 2026, pues por el Defensores de la Patria, por Abelardo de las Priella y su vicepresidente José Manuel Restrepo, cuenta con 11.580.989 votos. Esto indica un 50.10% de la votación.
2: Así es, y por otro lado, el candidato Iván Cepeda, el Pacto Histórico, cuenta con 11.153.725, un 48.25%.
0: Perfecto, esto en cifras de diferencias por el tema de votación. La diferencia a favor de Abelardo de la Espriella es de 427.264 votos, de acuerdo con este reporte en este avance número 10 de la Registraduría Nacional del Estado Civil. Esto representa, reiteramos, hasta este momento el 89.58% del preconteo que se adelanta por parte de la Registraduría Nacional del Estado Civil. Esto es 109.317 de las 122.020 mesas en el territorio colombiano. Y como lo han informado Diana, Marcela y Adrianita, entonces los colombianos han depositado 11.580.989 votos por Abelardo de la Espriella con el 50.10%, mientras que por Iván Cepeda Castro, hasta este momento y con este 89.58%, se han depositado 11.153.725 votos, lo que representa el 48.25% de esta información que ustedes están obteniendo a través de primera mano, a través de nuestros canales digitales, de donde está la noticia, está Misael y Radio 1, la de 198.3.
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0: Perfecto, voy al centro de cómputo de la Registraduría Nacional del Estado Civil, muy atentos al avance número 11, que no demora en salir, que no demora en entregar por parte de la Registraduría. A ver, les escucho, Humbertico, José Antonio.
4: Bueno, Misael, seguimos en el centro de cómputo en este momento, porque la diferencia que tiene Abelardo de la Espriella sobre Iván Castro es de 427.264 votos, es lo que deja el boletín número 10. Y lo que respecta aquí a los municipios del departamento del Meta, en Puerto Concordia, por ejemplo, de la Espriella ha obtenido por el momento 2.288 votos por 1.904 de el señor Cepeda. Mientras que, por otro lado, vemos que en el municipio de Puerto Gaitán ha obtenido también una considerable votación el señor de Iván Castro, que en este momento le voy a decir, Misael, que suma 17.305 votos por 15.408 votos en el municipio de Puerto Gaitán, es lo que conocemos hasta el momento.
0: Perfecto, señor. Muchas gracias. Muy atentos a toda esta información que avanza rápidamente por parte del preconteo de la Registraduría Nacional del Estado.
3: Aquí Civil. Estamos en Radio 1, la de 1, y por supuesto en donde está la noticia está Misael.
0: Perfecto, se genera el avance número 11 a esta hora de la tarde, 4, ya 5 de la tarde en punto en el territorio colombiano, y tenemos el avance número 11 a esta hora de la tarde. Diana Marcela Adrianita.
1: Sí, señor, en el avance número 11 de las elecciones presidenciales en Colombia 2026, el candidato Abelardo de las Priella, Defensores de la Patria, cuenta con 12.268.482 votos. Esto indica un 49,93% de la votación.
2: Por otro lado, el candidato Iván Cepeda, el Pacto Histórico, cuenta con 11.900.791, es decir, un 48.43%.
0: Perfecto, esto representa ya el 94.54% del preconteo adelantado por la Registraduría Nacional del Estado Civil. En este momento se han hecho preconteos en 115.369 mesas de las 122.020 instaladas en el territorio colombiano. Repito, 94.54% del total de la votación. La votación dice de la siguiente manera: por Abelardo de la Estrella, Defensores de la Patria y su fórmula vicepresidencial, 12.268.482 con el 49,93%. Mientras tanto, por Iván Cepeda Castro, 11.900.791 votos con el 48,43%.
1: Misael, esta vez la diferencia en votos hasta ahora es de 367.691 votos, la diferencia entre los candidatos.
0: Perfecto, Eddie.
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0: Perfecto, estamos a un 5,46% de finalizar el preconteo por parte de la Registraduría Nacional del Estado Civil. Estamos muy atentos al avance número 12 que nos van a entregar y seguramente ya estaremos más cerca de finalizar con este preconteo por parte de la Registraduría Nacional del Estado Civil. Voy de nuevo al centro de cómputo. ¿Qué pasa allí en esta información, José Antonio Humberto?
4: Bueno, Misael, en este momento, pues aquí lo que ustedes han comentado allá respecto al orden nacional, pues allí la diferencia la corta el señor Cepeda, porque ahorita la diferencia es de 367.691 votos, la diferencia entre estos dos. Mientras que en los municipios, en Cubarral, de la Espriella tiene 3.096 votos por 948 de Iván Cepeda. Otro municipio donde obtiene por el momento la victoria Iván Cepeda Castro es en Puerto Rico, 3.035 votos por 2.696 de el señor de la Espriella, porque en el municipio de Guamal, allí pues de la Espriella tiene 7.281 votos por 3.028 de Iván Cepeda Castro, que es otro municipio que ya prácticamente va a tener la totalidad escrutada de sus mesas. En San Carlos de Guaroa, Abelardo de la Espriella obtiene 4.050 votos, Iván Cepeda 2.439, que es lo que nos deja ver hasta el momento la Registraduría del Estado Civil, Misael.
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0: Perfecto, Eddie, 5:05 p.m, reporte avance número 12 del preconteo por parte de la Registraduría Nacional del Estado Civil.
1: En el preconteo número 12, Misael, en Defensores de la Patria, en cabeza del presidente Abelardo de la Esprilla y su vicepresidente José Manuel Restrepo, pues cuenta con 12.610.142 votos. Esto indica un 49.84% de votantes.
2: Por otro lado, Iván Cepeda, el candidato del Pacto Histórico, cuenta con 12.275.105 votos, es decir, un 48.51%.
0: Perfecto, esto ya representa el 97% del preconteo de todas las mesas instaladas a nivel nacional. Es decir, que el preconteo se ha realizado en 118.361 de las 122.020 mesas, es decir, que están faltando un poco menos de 4.000 mesas por el preconteo en el territorio nacional. Reiteramos esta información de momento que nos entrega la Registraduría Nacional del Estado Civil. Hace dos minutos entregó esta información. 12.610.142 votos por Abelardo de la Estrella, su fórmula vicepresidencial Defensores de la Patria, lo que representa el 49.84%. Mientras tanto, por Iván Cepeda, 12.275.105 votos con el 48.51%. La diferencia en votos se traduce de la siguiente manera: 335.037 votos a favor de Abelardo de la Estrella, de acuerdo con los cálculos y las estadísticas que nosotros manejamos aquí en esta tarde de información democrática a través de Radio 1, la de 198.3, y Donde Está la Noticia, está Misael.
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0: Bueno, perfecto. Reiteramos a esta hora de la tarde la información que se está en el portal de nuestra información, con la información que hasta el momento nos entrega la Registraduría Nacional del Estado Civil. 97% de las mesas se ha adelantado el preconteo. Estamos a la espera del reporte número 13. Ya tenemos el 98.76%. Ahora, de una vez, entonces, esto es el ¿Cuánto le aparece a el 90?
2: El 98.78% de las mesas informadas hasta este momento.
0: Perfecto, okay. Ese es el porcentaje que tenemos. Quiero ir al centro de cómputo a ver qué información se tiene de la información aquí en el departamento del Meta, José Antonio.
4: Bueno, Misael, aquí continúan saliendo esporádicamente los boletines de los municipios del departamento del Meta. Por ejemplo, en Acacías, Abelardo de la Espriella obtuvo 35.790 votos por 21.726 de el señor Iván Cepeda. En San Juan de Arama, allí Abelardo de la Espriella obtuvo 2.240 votos por 1.678 de el señor Iván Cepeda. En Vista Hermosa, Abelardo de la Espriella obtuvo 4.631 votos por 3.942 de Iván Cepeda. Y también en el municipio de Villavicencio ha salido otro boletín. Aquí Abelardo de la Espriella ha tenido...
0: Permítame, José Antonio, tengo avance número 13 a nivel nacional aquí en la mesa de trabajo. De donde está la noticia está Misael con Radio 1, la de 1, y nuestros canales digitales. Avance número 13.
1: En el avance número 13, Defensores de la Patria, encabezado por Abelardo de la Espriella y su vicepresidente José Manuel Restrepo, Misael, cuenta con 12.766.679 votos. Esto da o indica un 49.77% de las votaciones.
2: Y en segundo lugar se encuentra Iván Cepeda Castro con su vicepresidente Aida Marina Quilcue del Pacto Histórico, quienes cuentan con 12.464.042 votos, un 48.59%.
0: Perfecto, la diferencia en votos en este momento es de 302.637. Esa es la diferencia con este reporte que nos acaba de entregar la Registraduría Nacional del Estado Civil. Avance número 13 representa el 98.22% del preconteo en este momento, es decir, se ha logrado hacer la contabilización, el preconteo de 119.858 de las 122.020 mesas instaladas en el territorio nacional. Esto representa, reiteramos en esta información, 12.766.679 votos por Abelardo de la Espriella, el 49.77%. Mientras tanto, por Iván Cepeda, del Pacto Histórico, 12.464.042 votos, con el 48.59%.
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0: Perfecto. Mi compadre Eddie, la información que les estamos entregando de nuestra jornada electoral en este momento, muy atentos al siguiente avance que seguramente prácticamente dejará casi que listo el preconteo. Recordemos que después de esto vendrán los escrutinios que van a adelantar los jueces de la República en todo el territorio colombiano para corroborar esta información que en forma de preconteo nos entrega la Registraduría Nacional Nacional del Estado Civil, que se ha dicho que lunes, martes y muy seguramente el miércoles, el Consejo Nacional Electoral dará como oficial quién será el nuevo presidente de los colombianos. Esa es la mecánica que se tiene para este tipo de jornada electoral en nuestro país. Hoy hay un preconteo que lo está ganando Abelardo de la Estrella con 12.766.679, y ahora mismo sale el siguiente reporte, el avance número 14. ¿Qué dice la información?
2: Misael, en este preconteo, y ya con un 98.91% de mesas informadas, va punteando a Abelardo de la Espriella con su vicepresidente José Manuel Restrepo de Defensores por la Patria. Cuentan hasta este momento con 12.842.300 votos, un 49.71%.
1: Por su parte del pacto histórico con Iván Cepeda Castro y su vicepresidenta Aida Marina Quilcue, cuenta con 12.566.595 votos, es decir, un 48.64%.
0: Perfecto, entonces reiteramos la información que les estamos entregando con este reporte, el avance número 14. Esto representa el 98.91%, 98.91%, esto es 120.690 de las 122.020 mesas instaladas en el territorio nacional. Por Abelardo de la Espriella, 12.842.300 votos, 49.71%. Por Iván Cepeda, el total de votos depositados hasta este momento, 12.566.595 votos. Esto es el 48.64%. Y la diferencia en votos en este momento entre estos dos candidatos es de 275.705 a favor de Abelardo de la Espriella. Reitero, esa es la información que tenemos hasta este momento cuando se ha hecho el preconteo del 98.91%.
2: Misael, en la información general de esta segunda vuelta, los votos en blanco representan un 1.63%, 422.686 votos en blancos. Votos no marcados, 29.150, un 0.11%. Y votos nulos, 218.669, es decir, un 0.83%.
0: Muy bien, Dianita, a ver qué pasa en el centro de cómputo de la Registraduría Nacional del Estado Civil.
4: Hola, Misael, ¿cómo no? Nosotros seguimos aquí con este preconteo, como se conoce, donde ya usted dieron a conocer las firmas. La diferencia se sigue acortando por parte de Iván Cepeda. Ahorita la diferencia es de 275.705 votos. Y llevamos escrutado ya 98.91 y restan 1.330 mesas por saber la votación para los dos candidatos. Mientras que aquí en el departamento del Meta ya se conoce que el municipio de Puerto Gaitán, Mapiripán, Puerto Rico, El Castillo, Mesetas, Uribe y La Macarena fueron los que más depositaron votos por Iván Cepeda. 7 municipios obtuvo la victoria el señor Iván Cepeda por 29, Abelardo de la Espriella, en el departamento del Meta.
0: Señor, muchísimas gracias. A la expectativa del último reporte, seguramente que nos va a entregar de este preconteo la Registraduría Nacional del Estado Civil. Algunos medios ya están titulando a nivel nacional que Abelardo de la Espriella es el nuevo presidente de Colombia. Dice por acá, por ejemplo, el portal de Blue Radio, que ya da como un hecho esta este logro por parte de Abelardo de la Espriella. El abogado que llegó a conformar ese movimiento político de defensores de la patria y hoy está obteniendo el favor del electorado colombiano. Muy atentos que ya les vamos a entregar un nuevo reporte por parte del preconteo de la Registraduría Nacional del Estado Civil, que nos ha entregado 14 avances desde las 4 de la tarde cuando se cerraron las urnas en el territorio colombiano. Y ahora, repito, estamos a poco de 1.9% para cerrar el preconteo, y vamos a ver qué nos dice en este siguiente reporte, en este siguiente avance, la Registraduría Nacional del Estado Civil.
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0: Perfecto, muchísimas gracias. A ver, reporte reciente por parte de la Registraduría Nacional del Estado Civil.
2: Bueno, y en el avance número 15, primer lugar es para Abelardo de la Espriella, de Defensores de la Patria, quien cuenta hasta ese momento con 12.878.969, es decir, un 49.68%. Hasta este momento va el 99.24% de las mesas informadas.
1: En cuanto al pacto histórico encabezado por Iván Cepeda Castro y su vicepresidenta Aida Marina Quilcué, cuenta con 12.617.038, lo que da un 48.67% de las votaciones.
0: Sí, y está la diferencia, 261.930 y un voto a favor de Abelardo de la Espriella. Esta es la información de este boletín que les estamos entregando, de este preconteo que les estamos entregando a esta hora de la tarde.
3: 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Una ciudad no puede renunciar a su desarrollo ni poner en riesgo la seguridad de los ciudadanos. 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
0: Perfecto, muchísimas gracias. Voy a la Registraduría Nacional del Estado Civil a ver qué pasa en este momento, José Antonio.
4: Bueno, Misael, aquí sacando el porcentaje ya de lo que va del orden nacional, el 99.24% de las 122.020 motos, mesas, van 121.096, o sea que nos restan 1.076 votos, mesas, para ser escrutadas en esta segunda vuelta presidencial, porque la diferencia que arroja en este momento es de 207.935 votos a favor de Abelardo de la Espriella. Es lo que tenemos nosotros en este momento aquí.
0: Bueno, muy bien, a ver, se nos perdió la comunicación con José Antonio, Eddie.
3: 5:23 PM. 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
0: Son las 5 de la tarde, 24 minutos. La información que les hemos entregado ya hace una hora, 24 minutos. Como siempre, el micrófono de la democracia aquí, informando los resultados que nos entrega la Registraduría Nacional del Estado Civil. En este momento, a mí me aparece aquí el 99,24% del preconteo adelantado por la Registraduría Nacional del Estado Civil. Esto representa 121.096 de 122.020 mesas en el territorio nacional. Estamos muy atentos a ver qué dice la gran prensa a nivel nacional en este momento para los resultados de la segunda vuelta de las elecciones presidenciales en nuestro país. Eddie.
3: Sí, señor. 5:25. 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

0: Y en el primer lugar, como lo hemos leído en varios de los avances, se mantiene Abelardo de la Espriella junto a su vicepresidente José Manuel Restrepo, Defensores de la Patria, con una votación de 12.901.860 votos, lo que indica un 49,67% de las votaciones.
1: Y en segundo lugar está Iván Cepeda Castro con su vicepresidenta Aida Marina Quilcue, con 12.646.859 votos, es decir, un 48.69%.
2: Avanza de una manera muy rápida, nos queda solamente un 0,55% de preconteo. La diferencia en este momento que me entrega por acá César es de 255.001 votos a favor de Abelardo de la Espriella. Reiteramos en este avance número 16 y que entrega la Registraduría Nacional del Estado Civil sobre este preconteo, porque luego vendrán los escrutinios por parte de los jueces de la República. En esta información del avance número 16, Abelardo de la Espriella, 12.901.860 votos, 49,67% frente a 12.646.859 de Iván Cepeda Castro, del Pacto Histórico. Este es el 48,69%. Quedamos atentos al avance número 17 que nos entrega la Registraduría Nacional del Estado Civil.
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2: José Antonio, Centro de Cómputo, se informa que ya terminó el 100% del preconteo aquí en el departamento del Meta.
4: Efectivamente, Misael, ya en este momento se conocen que los municipios de Puerto Gaitán, Mapiripán, Puerto Rico, El Castillo, Meseta, Zuribe y La Macarena fueron de la victoria del doctor Iván Cepeda Castro, mientras que al de Abelardo de la Espriella pues obtuvo la victoria en los otros 22 municipios: Puerto López, Puerto Gaitán, Cabullaro, Barranca de Upía, El Calvario, también Restrepo, Cumaral, Villavicencio, San Carlos de Guaroa, Puerto Lleras, San Juan de Arama, también está el municipio de Fuente de Oro, Cubarral y también en Guamal. Allí la votación total para Abelardo de la Espriella es de 339.754 votos por 225.693. Aquí la diferencia es de 114.061 votos a favor de Abelardo de la Espriella, Misael.
2: Oh, señor, perfecto, José Antonio, muchísimas gracias. Bueno, este preconteo del 100% aquí en el departamento del Meta, que se entregó sobre las 5 de la tarde con 25 minutos, dice que hubo una participación del 68,24% de el total de los metenses habilitados para concurrir a las urnas. De acuerdo con la información, esto representa 582.838 votantes en el departamento del Meta.
3: 5 de la tarde con 30 minutos. 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
1: Perfecto. Boletín avance número 17 de la Registraduría Nacional del Estado Civil. ¿Qué dice la información?
2: Misael, en este avance número 17 de mesas informadas en un 99,58%, pues Abelardo de la Espriella se ve el ganador con una votación de 12.914.380 votos. Esto indicaría un 49,66% de las votaciones.
3: Por otro lado, en el segundo lugar se encuentra Iván Cepeda Castro con su vicepresidente Aida Marina Quilcue del Pacto Histórico con 12.663.687 votos, un 48.69%.
1: La diferencia en votos en este momento está afincada en 250.694 a favor de Abelardo de la Espriella. Repito, la diferencia, 250.694 a favor de Abelardo de la Espriella. En este avance número 17, esto representa el 99,58% de el total de las mesas instaladas en el territorio colombiano hasta este momento, y de acuerdo con esta información de la Registraduría Nacional del Estado Civil, se ha contabilizado, se ha hecho el preconteo en 121.511 de las 122.020 mesas en el territorio nacional, con los guarismos, con las estadísticas de 12.914.381 votos para Abelardo de la Espriella, con el 49,69% de la votación. Por su parte, Iván Cepeda Castro, 12.663.687 votos, esto es 48,69%.
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1: Perfecto. Los medios nacionales, la revista Semana en su portal de internet dice: Abelardo de la Espriella, nuevo presidente electo de los colombianos. El triunfo del abogado supone el regreso de la derecha al poder en Colombia tras los 4 años que tuvo la izquierda. El próximo 7 de agosto será su posesión. Mientras tanto, Blue Radio también está titulando que Abelardo de la Espriella es el nuevo presidente de los colombianos. En este recorrido que hacemos a través de los diferentes medios del nivel nacional en torno a esta segunda vuelta presidencial que está terminando, dice por acá también Caracol que Abelardo de la Espriella es el nuevo presidente de Colombia 2026-2030, señor. Ya salió el boletín número 18, me dice por acá César, mi querido community manager, muy atento a nuestra información. ¿Qué dice Dianita? ¿Qué dice Adrianita? Boletín o avance número 18 de la Registraduría Nacional del Estado Civil.
2: En el avance número 18, Misael, continúa en el primer lugar Abelardo de la Espriella, por su parte, con una votación de 12.921.702 votos y un 49,65% para Defensores de la Patria.
3: En el segundo lugar está Iván Cepeda Castro del Pacto Histórico con 12.673.392 votos, es decir, un 48.70%. Y hasta este momento las mesas informadas es del 99.65%.
1: Perfecto, por acá el tiempo dice: Abelardo de la Esprilla, presidente de Colombia, tras ganar el preconteo, la registraduría refrenda su solidez y entonces reiteramos, en este momento se ha hecho el preconteo en el 99.65% de la votación, de las votaciones, esto es 121.596 de las 122.020 mesas que se instalaron en nuestro país. Estaremos pendientes entonces del siguiente reporte que entregará la Registraduría Nacional del Estado Civil Colombiano. Ya vamos a revisar cómo se comportó la votación en el departamento del Meta por estos dos candidatos, ya cuando se ha terminado el preconteo del 100% del preconteo en nuestro departamento.
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1: Perfecto, viene 5:38 en esta información aquí a través de los canales digitales de donde está la noticia. Está Misael en la ciudad de Villavicencio. Voy a ir a ver qué reporte me tienen mis compañeros en el centro de cómputo de la Registraduría Nacional del Estado Civil.
4: Bueno, Misael, para decirle que ya el departamento del Meta ha entregado en su totalidad el escrutinio o el preconteo de la votación en todas las mesas del departamento del Meta. Por ejemplo, en el municipio de Barranca de Upía, Abelardo de la Espriella obtuvo 2.225 votos por 1.563 votos del señor Iván Cepeda Castro. En el municipio de San Carlos de Guaroa, allí de la Espriella obtiene 4.050 votos por 2.439 de Iván Cepeda, mientras que en el San Martín de los Llanos la totalidad de la votación fue para Abelardo de la Espriella con 8.153 votos por 4.093 de Iván Cepeda, mientras que en el municipio de Cabullaro, allí la votación por de la Espriella fue 3.078 y el señor Iván Cepeda 1.361. También en el municipio de Guamal, la votación total que obtuvo de la Espriella fue 7.281, para Iván Cepeda 3.028 votos. También en Puerto Concordia, allí Iván Cepeda obtuvo 1.904, mientras que Abelardo de la Espriella obtuvo 2.288 votos. También en Castilla la Nueva, aquí Abelardo de la Espriella, 6.012 votos, Iván Cepeda, 3.835 votos que ya han sido totalizados para el departamento del Meta, Misael.
1: Muy bien, señor, avance número 19, ¿no? Sí, es señor. El que está saliendo en este momento. Esto representa el 99,70%. 99,70%. ¿Qué dicen las estadísticas, las cifras?
2: Sí, señor, en el avance número 19, Defensores por la Patria, encabezado por Abelardo de la Espriella y su vicepresidente José Manuel Restrepo, cuenta con una votación de 12.927.006, un porcentaje del 49,65%.
3: Por otro lado, en el segundo lugar se mantiene Iván Cepeda Castro y su vicepresidente Aida Marina Quilcue del Pacto Histórico con 12.681.268 votos, un 48.71%. Mesas informadas, el 99.70%.
1: Perfecto. Entonces, este avance número 19 de la Registraduría Nacional representa 121.666 de las 122.020 mesas instaladas. La diferencia ahora es de 245.738 votos a favor de Abelardo de la Espriella, de acuerdo con estas estadísticas que se nos entrega, o las cifras que entrega el preconteo de la Registraduría Nacional del Estado Civil Colombiano.
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1: Bien, el presidente Petro dice esperar el escrutinio y cuestiona los resultados a través de su cuenta en X. El jefe de Estado afirmó que la estrecha diferencia entre los dos candidatos obliga a revisar con detalle los resultados. Esta información que se tiene a nivel nacional luego de esta jornada electoral en el territorio colombiano y que ya nos tiene sobre el 99,70% de la votación y que se da ya la información en torno a que Abelardo de la Espriella es el electo presidente de los colombianos para los próximos 4 años, pero esto se conocerá en el transcurso de esta semana que apenas está comenzando cuando terminen los escrutinios municipales, departamentales y a nivel nacional para que sea el Consejo Nacional Electoral, la máxima autoridad electoral de este país, la encargada de entregar o el encargado de entregar la credencial al nuevo mandatario de los colombianos, que reiteramos y de acuerdo con este preconteo que hasta el momento ha entregado la Registraduría Nacional del Estado Civil, da como ganador con 12.927.006 votos a Abelardo de la Espriella, lo que representa el 49,65% del total de la votación, con 12.681.268 por parte de Abelardo de la Espriella, con el 48,71% de la votación.
0: Sí, señor. Ahora son las 5:45. Estamos en Donde Está la Noticia. Está Misael acompañando toda la información de estas elecciones presidenciales. 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
1: Sí, señor Eddie, muchísimas gracias. Avance número 20. En este momento, el avance número 20, ¿qué dice la información, Adrianita y Diana Marcela?
2: En el avance número 20, Misael, con un 99,74% de las mesas informada, el presidente Abelardo de la Espriella, junto a su vicepresidente José Manuel Restrepo, tienen una votación de 12.931.544 votos. En porcentaje sería un 49,65%.
3: En segundo lugar está Iván Cepeda Castro, del Pacto Histórico, con 12.684.994 votos, un 48.70%. El total de mesas informadas, el 99.74%.
1: Y la diferencia, mis queridos corresponsales, ahora se sitúa en 246.550 votos a favor de Abelardo de la Espriella, con base en este avance número 20 que nos entrega la Registraduría Nacional del Estado Civil Colombiano. Reiteramos, en este ejercicio de la segunda vuelta presidencial que les estamos entregando, y entonces empiezan por acá los analistas, los que están muy atentos a este tema de la política, porque dice que la campaña presidencial de Abelardo de la Espriella deja varios liderazgos fortalecidos en el departamento. Entre ellos, me dicen por acá, se encuentra Omar Baca, concejal de Villavicencio y coordinador de la campaña en la capital del departamento del Meta. Desde el inicio del proyecto acompañó la construcción territorial de la campaña, lideró actividades en las comunas, articuló a equipos de trabajo y ayudó a consolidar el fervor ciudadano que caracterizó el movimiento alrededor del Tigre. Su papel también fue importante en la integración de los sectores políticos y ciudadanos durante la segunda vuelta. Dice la información que me hacen llegar que quienes siguieron de cerca la campaña destacan la capacidad de organización, el trabajo constante y su liderazgo sin protagonismo, siempre enfocados en fortalecer el proyecto desde el territorio. Finalizando esta contienda electoral, dicen los analistas que Baca queda con un panorama político favorable. Además de ser el único concejal de Salvación Nacional en Villavicencio, hace parte del partido político que respaldó a Abelardo de la Espriella desde el comienzo de la carrera presidencial y que hoy cuenta con representación en el Congreso a través del senador Enrique Gómez Martínez. Su cercanía con las estructuras del partido, el trabajo realizado durante los últimos años y el papel desempeñado en la campaña lo ubican como uno de los liderazgos emergentes que más proyección tienen dentro de Salvación Nacional y en el escenario político, y seguramente este análisis también lo harán otros de los dirigentes de la política en la capital de nuestro departamento.
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1: Perfecto, muy con mis compañeros ya para el remate de la información desde el Centro de Cómputo de la Registraduría Nacional del Estado Civil, José Antonio Humbertico.
4: ¿Qué tal, José Antonio? Bueno, Misael, aquí seguimos a la espera ya del resultado de las últimas 306 mesas que restan para escrutar de las 122.020 mesas que están distribuidas en todo el país. La diferencia se aumentó en este último boletín a favor de Abelardo de la Espriella. 246.550 votos es lo que nos entrega aquí la Registraduría Nacional, porque, Misael, ha salido un nuevo boletín por parte de la Registraduría.
1: señor, cómo no, boletín avance número 21. En estos momentos, ¿qué dice la información? Diana Marcela Adrianita.
2: En el avance número 21, con el 99,77% de las mesas informadas, sigue Abelardo de la Espriella como ganador y su vicepresidente José Manuel Restrepo, Defensores de la Patria, con una votación de 12.933.963. Esto indica un porcentaje del 49,65%.
3: En segundo lugar, se mantiene Iván Cepeda Castro, el Pacto Histórico, con 12.688.725 votos, un 48.71%.
1: Perfecto, esto representa el 99,77% ya de la información. 121.747 de las 122.020 mesas. Cada vez nos acercamos ya al cierre de este preconteo. Entonces, la información nos dice que por Abelardo de la Espriella han votado en este momento 12.933.963 colombianos, 49,65%. Mientras tanto, por Iván Cepeda Castro han votado 12.688.725, lo que representa el 48,71% de la votación. La diferencia en este momento se sitúa en 245.238 votos, 245.238 votos, la diferencia a favor de Abelardo de la Espriella.
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1: Perfecto, Eddie. Estamos a la espera de nuestro siguiente reporte. Nosotros estaremos acá sobre hasta las 6 de la tarde. Yo creo que ya seguramente en estos 7 minutos tendremos otro reporte que prácticamente podría estar marcando ya la finalización de este preconteo que les hemos entregado a partir de las 4 de la tarde aquí en esta labor periodística a través de los canales digitales de Donde Está la Noticia, está Misael, y también a través de Radio 1, la de 198.3, siempre muy de cerca en todos estos procesos electorales. Voy a aprovechar para que José Antonio, mi compadre José Antonio, también se despida de nuestra labor periodística. José Antonio, muchas gracias.
4: Bueno, Misael, pues muchas gracias a usted por estar siempre en estos eventos de carácter nacional y de mucha importancia para los habitantes de la ciudad de Villavicencio, el departamento del Meta, y hasta donde llega la señal de Donde Está la Noticia, está Misael, a través de sus redes sociales. Complacido de haber estado nuevamente y conocer la elección de un nuevo presidente para nuestro país, y ojalá que las cosas marchen de la mejor manera, a los unos y a los otros la mejor compostura en las celebraciones, si es que las van a hacer, y si no, que se vayan juiciositos para la casa y esperar el día que le entreguen la credencial al señor Abelardo de la Espriella como presidente de nuestro país, y ahí sí pueden celebrar, Misael. Muy amable, muchas gracias.
1: Un abrazo, José Antonio, que se mejore pronto. Igualmente, no sé si por ahí estará Humbertico. Boletín número 22, avance número 22 de la Registraduría Nacional del Estado Civil a esta hora de la tarde.
2: En el avance número 22, Misael Abelardo de las Preyas, junto a su vicepresidente José Manuel Restrepo, cuenta con 12.937.333 votos defensores de la patria. Esto le da como un porcentaje del 49,65% en votaciones.
3: Por otro lado, el segundo lugar es para Iván Cepeda Castro, el Pacto Histórico, con 12.691.709 votos, un 48.71%. El total de las mesas informadas, el 99.80%.
1: Perfecto, esto es el 99,80% de las mesas del preconteo hasta este momento, 121.784 de 122.020. ¿Cuántas mesas nos están quedando? Hacemos la operación. ¿Cuánta es la diferencia ahora que se tiene en votos? Ya se lo vamos a contar aquí de primera mano. En donde está la noticia está Misael. La diferencia a favor de Abelardo de la Espriella, 245.624 votos. 245.624 votos es la diferencia a favor de Abelardo de la Espriella en esta información del avance número 22 que entrega la Registraduría Nacional del Estado Civil y que está dejando como presidente electo de los colombianos al abogado caribeño Abelardo de la Espriella, que se convirtió con su particular forma de hacer la campaña política en el hombre que movió los cimientos de muchas de la política en el territorio colombiano.
2: Misael, quedarían 273 mesas por ser escrutadas.
1: De las 122
2: mil. De las 122.
1: De las 122 mil. Entonces vamos a ver si nos sale el siguiente reporte en estos minutos de esas cuantas, Dianita, repítame.
2: 273
1: mesas, porque tenemos hasta este momento el 99,80%.
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1: Perfecto. A ver, información general.
3: Misael, la información general para esta segunda vuelta: los votos en blanco completan un 1.63%, es decir, 426.236. Los votos no marcados completaron 29.476, es decir, un 0.11%. Y los votos nulos fueron 220.599, un 0.83%. El total de mesas informadas, el 99.80%.
1: Perfecto, nosotros ya estamos acercándonos al final de nuestra labor periodística, cuando ya la Registraduría Nacional del Estado Civil ha entregado su boletín número 22, esto con el 99,80% de las mesas instaladas en el territorio colombiano. Estamos atentos a ver qué más va a pasar, con una diferencia muy estrecha, muy apretada la diferencia entre estos dos contendores de la política en nuestro país, además con una votación histórica en este momento, cerca de 25.500.000 votos, es más o menos la cifra de lo que se está teniendo de los 41 millones de colombianos que estaban habilitados para depositar su voto en el territorio colombiano. Es la cifra de, sumando los votos del doctor Iván Cepeda Castro y los votos de Abelardo de la Espriella, también el abogado, que representan, repito, 12.937.333 y 12.691.709 hasta este momento, faltando muy poco ya, 200 y alguito más de mesas por contabilizar, por hacer el preconteo en el territorio colombiano. Bien. Dianita,
2: Misael,
1: muchísimas gracias, nuevamente muy amable por estar en nuestra mesa de trabajo. Como sea, llega el siguiente reporte. Aprovechemos antes de irnos con este reporte número 23. ¿Qué dice la información en este momento?
3: Misael, Se da por ganador hasta este momento, según este preconteo, porque también falta que se oficialice por parte de la Registraduría Nacional. Ganador sería Abelardo de la Estrella y su vicepresidente José Manuel Restrepo, Defensores de la Patria, con un resultado de 12.941.992, un 49.65%.
2: Pues Misael, hasta este momento, con un total del 99.84% de las mesas informadas en estas elecciones presidenciales, pues en segundo lugar está Iván Cepeda Castro, el candidato a la presidencia, junto a su vicepresidenta Aida Marina Quilcué, con una votación de 12.694.863 votos, un porcentaje del 48.70%.
1: Aumenta levemente la diferencia a favor de Abelardo de la Estrella. En el boletín pasado la diferencia era de 245.624 y ahora está en 247.129 la diferencia a favor de Abelardo de la Estrella, repito, con el 99.84% del preconteo en las mesas del territorio nacional. Ahora sí, Dianita. Un abrazo, muchas gracias.
2: Misael, muchísimas gracias a usted, a nuestro equipo de trabajo, por supuesto a nuestros corresponsales, a todos los que a través de las redes sociales nos acompañan. Con esta información pues cerramos nuestra cobertura de esta jornada electoral. Gracias a todos los que siempre nos están acompañando en este importante ejercicio democrático.
1: Perfecto, muchas gracias, muy amable. Como siempre, escuchamos por ahí pitos, seguramente de la caravana de Abelardo de la Estrella aquí en las calles del centro de la ciudad. ¿Humbertico está por ahí?
4: Sí, Misael, aquí está Humberto.
5: Efectivamente, Misael, pues de esta manera, pues satisfactorio ya todo el tema, el trabajo realizado aquí por la Registraduría en el departamento del Meta, ya en un 100% escrutado aquí las mesas en nuestra región. 339.754 votos para Abelardo de la Estrella, 225.000 para el señor Iván Cepeda, y de esta manera pues ya se está cerrando todo este ciclo de lo que tiene que ver con el conteo de los votos aquí en la Registraduría Departamental del Estado Civil. Pues ya no nos queda, Misael, sino desearle éxitos al nuevo presidente de la República, llamar a la sensatez, a celebrar de una manera prudente, y lo que necesitamos los colombianos es seguir echando para adelante y a apoyar al nuevo mandatario de los colombianos para que nuestro país siga creciendo, siga llevándose por las sendas del progreso y desarrollo que tanto necesita Colombia.
1: Perfecto, Humbertico, un abrazo. Mañana 5 de la mañana aquí nos veremos en esta mesa de trabajo, como Dios lo quiere, para nuestro informativo habitual. Adrianita Gaitán, muchísimas gracias, muy amable, como siempre, muy atenta a entregarnos cifras estadísticas de esta contienda electoral.
3: Misael, muchísimas gracias a ti, muchísimas gracias también a todos nuestros corresponsales que estuvieron activos a través de las redes sociales y a través de la 98.3 FM Radio 1, la de 1. La diferencia entre ambas campañas fue sobre los 247.000 votos, consolidando una ventaja para De la Espriella en esta segunda vuelta presidencial. Se espera ahora los escrutinios y que se oficialice por parte de las autoridades electorales. Desde este punto de información, de donde está la noticia, está Misael, culminamos nuestra cobertura de esta histórica jornada democrática. Muy buenas noches para todos, muchísimas gracias.
1: Perfecto, muchísimas gracias a quienes también siempre confían en nuestra labor periodística, en nuestro trabajo profesional. Les estamos agradeciendo de una manera muy especial. Quiero agradecerle a César Beltrán, mi community manager encargado de los canales digitales, de donde está la noticia, está Misael, y también apoyo en esta labor periodística que les entregamos a cada uno de ustedes. También mi reconocimiento especial para Ricardo Romero, nuestro compañero en la parte técnica en la mesa de trabajo de Radio 1, la de 198.3, y como siempre les digo a los hermanos Pava, a Carlos Andrés, a Ana María. También a la señora Sandra, muchísimas gracias porque siempre nos permiten adelantar esta labor periodística de la mejor manera en nuestra mesa de trabajo. Mi compadre, Eddie Herrera, como siempre, el más pichón, diría uno, el más nuevo.
0: El niño de la este casa.
1: En esta información de la jornada electoral. Muchísimas gracias.
0: Con todo el gusto, mi apreciado Misael, sabe que lo quiero mucho y admiro mucho esta casa, la respeto, la quiero y la valoro demasiado. A nuestros anunciantes, muchísimas gracias por permitirnos llevar esta transmisión hasta cada uno de ustedes, hasta sus hogares, sus vehículos, celebren con mesura, quédense en casita en la medida de lo posible y, por supuesto, sigan recibiendo toda la información a través de los portales digitales de donde está la noticia, está Misael.
1: Permíteme, aquí está el avance número 24, sí. Vea, en este momento ya avance número 24 con el 99,86%.
2: Bueno, como que nos queremos ir, Misael. Pero sí, en el avance número 24, Abelardo de la Espriella, pues evidentemente se mantiene como el ganador a la espera, ¿verdad?, del resultado oficial de la registraduría, pero se mantiene con una votación de 12.944.441 votos y un porcentaje del 49,65%.
3: Y en el segundo lugar, Iván Cepeda Castro, al Pacto Histórico, con 12.697.154 votos, es decir, un 48.70%.
1: Y la diferencia en este momento aquí con la calculadora más rápida de la radio se aumenta un poquito a favor de Abelardo de la Espriella con 247.287 votos. Tenemos que decir que en este momento el 99,86% se ha hecho el preconteo en las mesas, el total de votantes, una cifra histórica, récord para nuestro país, 26.318.255 votos, de los 41.421.973 votantes aptos para hacerlo en nuestro país. Esto representa el 63,53%. Votos válidos, 26.068.068. Votos por los candidatos, 25.641.595. Votos en blanco, 426.473, no marcados, 29.489 y nulos, 220.698. Es la información general que les entregamos en este punto y hora aquí a través de donde está la noticia, está Misael. Nos vamos, pero ya continuaremos entregándoles a ustedes toda la información a través de nuestros canales digitales, a través de mi portal de noticias www.informando.com.co. Estaremos muy atentos a escuchar los pronunciamientos, si los hay, de parte de las dos campañas. Se dice que Abelardo de la Espriella se estará pronunciando desde el Malecón en la ciudad de Barranquilla y todavía no tenemos información si habrá algún pronunciamiento por parte de Iván Cepeda, el candidato que en este momento tiene la segunda votación en esta segunda vuelta electoral de nuestro país. A ustedes, los que estuvieron conectados a través de nuestros canales digitales, a los que estuvieron ahí muy pegaditos a la señal informativa de Radio 1, la de 1, nuestro reconocimiento muy especial, muy amables. Que Dios me les dé muchísimas bendiciones y mañana a las 5 de la mañana, porque Dios así lo quiere, aquí estaremos con nuestros 800.000 corresponsales. Que tengan una muy bonita y bendecida noche. ¿Dónde está?

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